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2: Los especiales. Bienvenidos. Es el especial número 27. Para este fin de semana. Espero que hayan tenido una excelente semana. Una semana producta para sistemas Android a través del Google Play Store, la aplicación, y para iPhone, sistemas iOS, con descarga de los géneros musicales, todas las épocas, todos los años y los siglos que han marcado una historia.

todos los años y los siglos que han marcado una historia. Genials, de los noventennials, de los amantes de la música de plancha, del pop, de tu vehículo particular que va viajando por carretera o que simplemente está en casa o en su negocio.

André Calamaro y Ariel Roth, quienes lograron conectar con el público hispanoparlante. La canción en sí misma, con su doble significado. Posición número 10.

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Any Number Till Summer, Lenny Kravitz y Los Rodríguez. 2000, la aparición de las descargas de música en línea comenzaron también a transformar la industria musical. Recuerdan las bases para la difusión de música digital que es común hoy en día. En conclusión, la década de los 90, exactamente el año 1991, fue un periodo de gran cambio. Estoy por ti. Su propuesta musical transgresora que combinaba la voz de Cristina del Valle, inspiraba Amistades Peligrosas y su estética llamativa, lograron y alcanzó gran fama por su impactante videoclip, ¿lo recuerdan? Que usó la revolucionaria tecnología de Morphing para más rápido en ascender en Billboard 100 hace 22 años. Black or White, blanco o negro.

0: pop en inglés contagiaban con su estilo al mundo entero.
1: Con los lustros más completos de la música, referimos que para lo obligado de cualquier canción que fuera un éxito, una tendencia, que si bien gozó del máximo esplendor, Michael Jackson, Janet Jackson, Ricardo Montaner, CNC Music Factory, Luis Miguel. Y recordamos al gran Ricardo Montaner.

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3: Excelente música, de verdad. Y esta que vas a poner, de ricaditos y recuerdos tristes. Gracias, amigo. Amigo Willy, yo me emociono mucho.
4: Gracias. Ella escribe: no existe mejor manera de volver al pasado que escuchar una vieja canción. El pop es uno de los estilos musicales más extensos. Como bien indica su nombre, la abreviación del popular music,

0: Michael Jackson, Amistades Peligrosas, Lenny Kravitz y Los Rodríguez. Y esto nos da pie siempre.
1: En inglés y en español era lo mismo. Es hermosa porque eran letras que fueron hechas desde el alma. Entonces, carga para pasar este fin de semana. Y qué más que con ese top 20 y con esas inolvidables.
2: La canción ahí en Cama de Rosas de Bon Jovi.
0: Albino está de cumpleaños en Villanueva, Casanare. Canciones entre los estilos musicales, pero hoy hacemos un distintivo entre la música que se hacía en español. La clásica era utilizar la expresión popular music o música pop en la canción entrete. La canción fue un gran éxito en el álbum 20 años, siendo su quinto sencillo de ellos marcado en exitosa carrera que inició en el año 1981. Entrégate formó parte de un álbum llamado 20 años. Número 9, encontramos a Paula Abdul. Muy famosa por Rush, llegó en el 91 y encabezó las listas Billboard de Hot 100 durante 5 años.

Un creciente interés en géneros locales de media, los aficionados del mundo. Y muestra de ello es lo que lograron hacer estos muchachos de Los Hombres G, por su parodia humorística de las canciones italianas de verano de esa época. Su introducción, veraniegos italianos que sonaban en las radios de esa época y se popularizaron con Venecia, Los Hombres G, y un distintivo y un mensaje de aceptación personal que resonó con la generación X. Entonces, 91, Los Hombres G y Nirvana, con lo mejor de la música en español.

hablamos de este cabeza a cabeza, de lo que se producía en España, que había entre la música en español y la música en inglés. Siempre ha habido éxitos en diferentes idiomas. La industria musical, no importa si se hacían en español o si se hacían en inglés. Y muestra de ello es lo que logró hacer de su reconocimiento a nivel mundial. La canción que expresa la emoción y la determinación de avanzar. Y fue en el año 1991 cuando Alejandro Sanz los logra sorprender con Pisando Fuerte, que es un acto muy íntimo, femenino, convirtiéndose en un himno empoderado, sexual y amigo póstumo de la cantante. I Touch Myself, algo así como tocándome toda. The Vanellis y Alejandro Sanz. Número 6.

0: 8%, seguido del español con un 8,1% y el coreano en un lejano tercer 91%. Y muestra de ello es lo que logró hacer un puesto enamorando a toda Europa. La canción, un himno al amor y a la conexión auténtica, se convirtió en un éxito rotundo y uno de los temas más emblemáticos del artista y de la historia pop español. En el 91 llegaba con Bailar Pegado. Sergio Dalma es sobre la adicción y la soledad de Anthony Cledis. Su sonido melódico que contrastaba con su estilo funk. Esto se llama Under the Bridge. Número 3 con Red Hot Chili Peppers. Y en la posición que contenía la canción del mismo nombre, esta canción y la película que protagonizó la consolidan como un fenómeno de popularidad. 20 en los especiales.
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0: hoy lo mejor de la música en español y en inglés del año 1990.
1: Bellas y bendecidas, faltando todavía tres temas para que termine la programación de hoy sábado, producida y dirigida. Todos los de la mesa de trabajo y lo mismo a toda esa grande, amable audiencia que están pegaditos al dial.
0: Feliz fin de semana. Hola, buenos días.
2: Sotico, buenos días. Como siempre, su merced sacando la del estadio. Excelente programación.
3: Los días de lunes a domingo son mi mejor compañía. Un abracito, bendiciones. Gracias por tan buen.
0: Nueva alternativa, oír mucha más música. Y somos la única emisora que los fines de semana no tiene comerciales. Mejor de la música en español y en inglés. Y el pop que lograba consolidarse para que todo donde la música entra a cumplir un rol importante, dado que nos permite a muchos, va desde el modo de vestirse hasta el modo de la gestualidad importante de este especial. Y en la posición número uno encontramos a esta agrupación que recuerda las baladas de piano de Elton John y un solo de guitarra masivo de Slash, que trascendió generaciones y se hizo en inglés. Noviembre lluvioso, November Rain. Quédese mañana Glow Kids con Armando Plata y todo el fin de semana sin comerciales aquí en Villa Botón.
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0: Hola, ¿qué tal? Soy Armando Plata con los Global Hits en Iberoamérica y el mundo en la tercera semana de agosto de 2026 con artistas de México,
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